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1: Son las 3. As dúas en Portugal. Se conduces.
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0: ¡Qué bonito! Así se baila, muy amables. Gracias.
1: Un aplauso grande para él, a Nere Blanco.
2: Voy a preguntar porque hoy tengo especial interés. ¿Qué tal están pasando? ¿Ven?
1: ¿Hay alguien que todavía no bailara?
2: Que me levante a mano, por favor. Fuera de la fiesta. Esta noite temos un compromiso con todos vostedes que é facervos bailar. E creo que colleron a orquesta indicada. Por qué? Porque o de bailar é o nome da casa. É a Charleston. E mirade, a ritmo de pasodoble español, Lidia Pazó, é a Charleston. E son así bonito.

0: Este es el 13 FM, mucho calor. Aquí, en palco de estrellas, gritando a Charleston Big Bang. Ya estamos en el día 14 de agosto de 2026. Onte voy eclipse de sol, a gente todo a toleo.
1: Hola.
0: Yo tengo ainda a voz, a voz fría. Y no he cantado nada. Muy buenas noches tienen ustedes. Y paso esas meses que no me escucho nada. ¿Qué pasa aquí? Son a Charles Tomic Band de Padrón. Bueno, de Padrón de Astrador, ya más bien. 2026. ¿Saben qué temperatura tenemos ahora mismo? Más 13, 14 minutos. Aquí en Ponte Valga, en Cesures. 24 grados. 13, 14 da madrugada. Está nubrado. Hay como una nébula. Pero hay una calor tremenda. Es cerca de aquí, escóitese. A 12 kilómetros. Ahora que está panorama a tocar. En Caldas, cuidado, Buenas noches, teñan. Fala de Daniel Siejas. 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Un día toca nos estar en Lugo, no centro de Lugo. Outro día toca nos estar como nunha festa en Ourense. Outro no sur de Pontevedra.

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0: aplauso grande y bonito para ellos. Dani Sierra, Nere Blanco. Ahora sí, Lidia.
1: Está Dani Suela.
0: ¡Vámonos!
1: A Rayos Fa María. Marrones y Sauda de Solar. Que es una discoteca móvil ahí esperando. Para cachames. Pues esperando en un stand porque te hincho bastante. Disco móvil, macro discoteca. Grupo tiene tres formatos. Es Caramelo de Lalín. O 14, este 14 de agosto. Bueno, uy, bueno, ya va, estamos el 14 de agosto. Ay, ¿cómo estamos? Pero no, aquí digo, ahí está mal. Ahí se está pensando, yo puñé el 14, puso mal aquí. Estamos de madrugada del 13 o 14 de agosto. Para, ahí mi madriña. Bueno, pues está, esto tiña mal. Puso aquí unas fachas aquí o de...

0: aplauso grande para él.
1: Bailador, así como Miramar Orquesta, mira, prepararse todo.
2: La charla está en Miramar en directo. 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

0: Leva, canto tempo leva no purgatorio esta orquesta? Casi 5 meses, caray. Ah, bueno, 5 meses no purgatorio. Digo a Charleston.
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0: Él sabe, ¿no? Porque yo dije un día por qué. Es que son amigos, ¿eh? Pero, ¿para qué veces?

0: está todo el mundo nervioso en estos momentos. Palpas en un ambiente algo especial.
1: Estefanía García, suena bonito.
0: ¿A dónde vas? Devesa, festa na Devesa, grande festa na Devesa. Non roubou aquí a comisión de festa da Devesa. Bueno, se viejo Pedro, grandes festas que fixeron aí. Por cierto, festa da Anguía próximamente.
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0: 29 de agosto, festa da Anguía en Valga da Caña do País. Estará en París de Noia, Marbella.

Además, todas las fiestas que se anuncian en Palco de Estrelas, todas enchen. 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

Ahora para 2017, digo 2007. Estaba la Calamónica Ordaz, Miguel Caldes, Gerson Galván. Es la intro que tengo en directo. Bueno, debo acabar la fiesta en Caldes porque empieza a ver el desfile de coches baixando por la Nacional 550. ¿Qué tal América? ¿Qué tal el panorama? Chamadme, no sé, decidme. 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Son las 4:52.

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0: 4 en Portugal.
1: ¡5 de la mañana!
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1: Jason Galván, que gran parada. 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
3: Muchísimas gracias.
1: Gracias, gracias.
3: Música de aquí.
1: Mónica Ordaz. Esta fue una cantante de nivel superior.

Para Marina de Cuntis, a la verdad mezquita y imos. Pablo de Betanzos, Vicente de Santiago, Marcos Samuel Pereira de Xove. Vicente, Pablo, ¿qué? A ver, moitas festas por aí, pero aquí non temos crónicas, faltan esas crónicas vosas. Javier de Carballo, Jorge Vicedo. Martín Caínzos, Papili Tenori, saludos tamén. A César de Cortegada, de Balongo. A Guadalupe de Xinzo.

Vanessa de Troán, mando un saludo que me espera en las fiestas de Cuntis. Vanessa de Troán, saludo grande. Vimos el otro día, vino otro día en la Devesa. 5-4 minutos.

0: Muchas gracias.
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2: Semana pasada pedimos una canción de Gilda, Odin Ali en Sudamérica, Gilda. Versionada por. Llama Ángela Leiva. Que era un tema que sonaba muchísimo en las orquestas a mediados de 2000. Y aquí pues estamos escuchando 2007, No me arrepiento de este amor, cantado por Mónica Ordaz. En xeral, que vos parece o nivel das orquestas? Si subeu ou baixou na media despois da pandemia? Eu observo que esta cousa, quitando algunhas orquestas que siguen aí, en xeral o nivel que había nesta época, no 2007, 2005, 2010, en xeral, en algunhas orquestas, bueno, mellor calmo.

0: resta. Tamén daquela época, acorde meu, que non hai tampouco botou cancións novas. Que nesa época había nas festas moitos temas de Pantoja. O mellor había de Pantoja 2, 3, 4 temas. Yemanjá, Fuego, Así Fue, cosas de esas.
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5:30 estamos en directo en Palco de Estrelas, 1 hora menos en Portugal, 4:30 en Portugal. 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

Buenas temperaturas ahora mismo. 21 grados en Santiago de Compostela. 21 Caldas, 23 en Corón. En Barrantes hay 22 grados, caray. Uf, 23 en Aranzad. 20 en Pontevedra. 21 y medio en Tarragona. 22 en Noia. Bueno, 21 en Noia, bueno, en el Narice de Noia. En Fontecada, Santa Comba, 18, 19 en Zas, 18 en Vimianzo, 20 en Camariñas. 21 grados en Fe. Dezanove grados en Malpica. A este año hay festas do mar. 20 grados teñen en Rus Carballo. 20 en Arteixo. A mesma na Coruña. 20 en Ordes, capital. También están de festas. 22 también en Ferrol. 17 en Vilalba, 15 en Abadín. 18 en Abadín, 19 en Burela. Son los paisolines de Burela. 21 en Foz. 20 en Castillos de Lea. 20 en Lugo. 18 en Becerreá. 19 en Nocebreira, hasta ahora, Dios mío, quería 5 y media. 20 en Sarria. 21 en Monforte. 22 grados en Villamartín de Valdeorras. 17 grados en Viana do Bolo. 18 no santuario, do Monte de Medo, ali en Baños de Molgas. 15 Xinzo. 19 en Celanova. 19 en Arnoia. 20 en Leiro. 22 Ourense. 17 en Forcarei. 18 en Alín. 21 en Vigo, 18 en Porriño, 18 grados en Pontareas, 19 grados en Tui, 19 en Bayona, 20 en Cangas, Gomorrazo.

García Padrón, aquí ao ladiño, temos 22,2 grados. Virgen Santa. 19 en Cangas de Narcea. 16 en El Palo de Somiedo. 16 en Itariaos. 21 grados en Castropol. Bueno, pusieron un termómetro de AMET en Cangas de Narcea. Debe ser para que nombremos a temperatura de Cangas de Narcea. 20 grados en 28,8. 20,8 en Ponferrada. E 13 grados na Pobla de Sanabria. E dúrmese ben. En Nadela, 20 grados. Dímelo ahora aquí, Álvaro.

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0: amables, gracias. Muchísimas gracias. Bueno, continuamos en esta ocasión invitándoles a que puedan apreciar la calidad musical que poseen todos y cada uno de los músicos que forman tu orquesta, Los Satélites, en un precioso pasodoble instrumental llamado En el Mundo.
1: ¡A bailar!
2: O que acaban de escoitar, están escoitando, son os Satélites do 2004 en directo, grabados pola mesa nunha festa. Grabación que ten Paco de Estrelas. Escoitaron os Satélites como sonaban. Que forma tan limpia de sonar, tan ordenada. As voces de Eric Hidalgo e Luz Alonso de Indivela García de Lousa, fora cantante antes dos Cunters, estuera en cinema con Jorge Ferre, e Eric estuera antes en Pasarela. Desta orquesta, sobre o escenario solo queda Javier Saavedra, o director e jefe, que era daquela socio con Sito Mariño, e tamén Javier Bardanca de Carballo. Digo Javier, no, Javier no, Carlos Bardanca.
3: Bueno, queridos amigos, ahora me toca presentar...
2: Este es Martín Carrión.
3: Uno de los mejores saxofonistas.

rato este chico. Así que mujeres, tomen nota porque llega desde Cuba el internacional Jorge Luis Salgado y su saxo. Un aplauso de ánimo para Jorgito. A ver, que hoy lo necesita, ¿eh?

señores, ese fue Jorge Luis Delgado en el saxofón. Ahora me han dejado el honor y el privilegio de presentarles a otro gran músico que forma parte de esta familia, Los Satélites. Él también llega desde Cuba e interpreta un instrumento muy, pero muy dificultoso, que por lo menos yo no me atrevería a hacerlo. Ha revolucionado el mundo de la música y del espectáculo con su manera tan particular y especial de interpretar ese gran instrumento. En la trompeta, el mulatón del sabor, Yailén Elías. Un fuerte aplauso para este caballero que se escucha, venga, de todos ustedes. Aplauso para llenarle de ánimo y de sabor.

0: fantásticos como siempre, claro que sí, la parte instrumental de tu orquesta. Y ahora llega el momento de que cojan parejita y se pongan a bailar porque...
1: Bueno, pues... Esto no se tiene hace 22 años, no que las grabaciones de fondo, escuchas a Javier...
2: ¿2000?
1: Cada que acabó la canción, escuchas a Javier, dígale, dicen, dígale. Al decían, cuando acabó la canción, no me ames, en el mundo. Javier no tenía una lista, no había una lista de nada. Yo solo a marcha, improvisando repertorio, según Biocampo. Bueno, teléfono abierto, 6 y 2 minutos, están mándonos un saludo. Fran de Lalín. Saludos también a Jorge Facal. Saludamos también a... José Antonio Álvarez.

Fran, Paco Deza, en palco de estrelas. Seis y diez minutos de este día, 14 de agosto de 2026.

0: gracias, muchísimas gracias.
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7, 11 minutos. Amor, palco de estrellas, estamos aquí. Cinta amor, o 15 de agosto en Chance, vamos a bailar con acordes. Regreso de la década. M Music, 15 de agosto, todos a Xanza, valga. 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Sarneira, como dín también.

0: pasado.
1: Estiveron o pasado luns nas festas do San Pablo de Devesa. 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
0: Quero dar una noche más para acordarnos otra vez de nosotros.
1: Bueno, pues ime rematando pouco a pouco. Se si queres chamar, chamar, se si non marchamos, e punto, acabou sala. Quero

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0: Qué calor en las últimas tres jornadas, qué calor tivemos ontem. Pero xa se nota que cambia o aire de dirección, con ventos de componente norte, nordés. Vais a notar unha baixada térmica importante na xornada de hoxe. 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E esperando que as inclemencias meteorolóxicas non fastidien ninguna festa. Non queremos ser paxaros de mal agüero, pero as predicións indican que esta fin de semana podría caer alguna precipitación en algún momento do día en alguna localidad de la provincia de Ourense. En el momento de medias, temperatura va a baixar entre 6 y 8 grados. Con respecto a antes, despeito en la capital ourensana se queda en 34. Se desactivan las alertas amarelas y laranjas que teníamos en la jornada de ontem. Agudilla en Viana do Bolo no llegarán a 30 grados. No barco de Merín andarán por los 32-34 grados de temperatura. Un poco por arriba de los 30 estarán en Celanova, Xinzo, Allariz también. En Maceda, en Bande, no llegarán los 30. Carballillo también se va a, no va a notar esa baixada térmica. Igual que en Neorribeiro, ainda así las temperaturas son veraniegas. O si va a ser un día veraniego, donde se vais a meter alguna nube. 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

0: Fin de semana por todo alto en toda la provincia de Orense, con las fiestas de Asunción, con las fiestas de San Roque. Se vive festa, se siente festa en el Ecuador de este verano 2026.
1: A la por carnota, tenemos manguitos, pelotas, sombrillas de palas, tenemos tumbonas de castañas.
0: Importante destacar que estamos con mucho calor, ainda que para este fin de semana anuncian baixada de temperaturas, que o mellor vai ser muy agradecida en la localidad de Celanova, donde llega a festas patronales de San Roque.

0: Y hablando de Celanova, vamos a hablar al otro lado de la línea telefónica. Tenemos a Jenny Montero, concejala de Cultura y Festejos del Concello de Celanova. Muy buenos días, Jenny Montero, buenos días.
1: Buenos días, por aquí estoy esperando. Habla un poco de la fiesta de aquí de Celanova.
0: Como diría en inglés, porque hay mucha gente de Estados Unidos, the people waiting for the party. Decimos Estados Unidos porque de todos los conocidos que aparte de la inmensa comunidad venezolana que está en Celanova residiendo, esos lazos tan estrechos con este país tan fabuloso y fantástico, también hay unos lazos muy, muy, muy potentes con Estados Unidos de América, ¿verdad?
1: Sí, es verdad.
0: Celanova, que celebra la fiesta de San Roque por todo lo alto. Y Jenny Montero, nada, te estamos llamando para que nos hablaras un poquito, perdona que te tuteemos, para que nos hablas un poquito de las fiestas, digamos, más sentidas, sobre todo para la gente más mayor del pueblo, el San Roque de toda la vida, y un poquito de esta programación que comenzaría, si no me equivoco, ya este fin de semana, si no me equivoco, este viernes hay actividades, ¿no?
1: Bueno, arrancamos el viernes 14 con con un pasarrúa de la banda municipal de Celanova o las rúas de Celanova, animando, empezando a animar a la gente. Luego en la noche tenemos otro concierto solidario para el pueblo venezolano con lo sucedido, que sería a las 8 de la tarde. Es un concierto que se da solidario para Venezuela. Después, sobre las 11, tenemos una orquesta en la Plaza Mayor, que serían los Players. Junto en la Alameda hay un trío, nos vamos turnando la orquesta y el trío. Está en la Alameda, que sería el trío extra, junto con atracciones para los nenos.
0: Hablamos de una jornada de viernes donde, bueno, el concierto solidario, hay que animar a la gente pues que apoye evidentemente al pueblo venezolano en esta tragedia que esperemos nunca nos pase a nosotros ni a nadie en el mundo. Y ya tendremos tiempo de hablar con Jenny de esta referencia de tus raíces venezolanas, hablar a su debido tiempo cómo va esa ayuda, cómo se está canalizando esta ayuda para este pueblo venezolano. Pero estamos centrándonos ahora mismo en las fiestas de San Roque. Llegaremos al día 15 de agosto, un día muy fuerte porque este año coincide en sábado y encima festivo. Cuéntanos un poquito la programación del 15 de agosto.
1: La programación del 15 de agosto empezamos con un concierto de la agrupación Sómonos a las 8:30 de la tarde en el claustro barroco. Bueno, para empezar este gran sábado que la gente lo espera mucho. Y luego en la Plaza Mayor tenemos un grupo que se llama Panamá Band. Y luego en la Alameda tenemos a la discoteca móvil Apocalipsis, junto con las atracciones para los niños.
0: Fiesta para todos los públicos, para la juventud, la discoteca móvil y Panamá Band, que os puedo garantizar a la gente de Celanova que un servidor tiene compartido escenario con ellos y son, la verdad, muy, pero que muy buenos y muy animados. Va a ser una actuación estelar e increíble. Ya, digamos, vamos caminos de las fiestas de Celanova, llegamos al 16, ya día de San Roque, día por excelencia donde la gente sobre todo saca sus mejores galas para sacar a su santo favorito.
1: Efectivamente, bueno, el gran día San Roque el 16 de agosto, arrancamos con un pasarrúa de la banda municipal de Celanova a las 12 del mediodía es la misa y la procesión a honor al San Roque. Después en la noche hay un concierto otra vez de la banda municipal de Celanova en honor a San Roque. Y luego sobre medianoche empezamos con la orquesta, 11 de la noche, que sería la Costa Dorada. Y en la Alameda está la discoteca móvil La Señal. Y por supuesto que no puede faltar al cierre de la fiesta, a medianoche, la gran tirada de fuegos artificiales para hacer el cierre de la fiesta esperada.
0: Una tira de fuegos que también es muy esperada por mucha gente que es aficionada precisamente al tema de la pólvora, que les encanta.
1: Sí.
0: Es así. Y Jenny, cuéntanos con emoción, esperando este momento, ¿verdad? Mucha emoción, mucho sentimiento.
1: Claro que sí, porque es el gran día, ¿sabía? La fiesta de San Roque es lo más esperado del año, por decirlo así. pero sí.
0: Es el día propiamente mucho dicho desde también. La Nova. Mucho trabajo, sí. ¿Verdad? ¿A que sí?
1: Sí, sí, muchísimo. Pero bueno, se hace con ganas porque es lo que más se quiere.
0: Se hace con ganas, sentimiento, con ese orgullo tan especial y esperar, sí, que las fiestas sean un auténtico éxito. Jenny Montero, ya por último, ¿algo más que quieras añadir a esta entrevista para Sí Radio Orense a Porta de Galicia?
1: Bueno, desde aquí, desde La Nova, esperando que sea bueno, un gran día y bueno, y creo que el tiempo nos acompaña y bueno, que los esperamos a todos a que vengan a compartir estos días tan especiales para nosotros.
0: Pues aquí queda la invitación de Jenny Montero, concejala de Cultura y Festejos de Celanova. Muchísimas gracias por atender los micrófonos de Sí Radio Orense a Porta de Galicia y seguimos en Tibuna Onda porque tenemos que continuar hablando con Toño de Auri Espectáculos, que digamos que...

0: somos dos. Y poco a poco llegan las 12 del mediodía de esta jornada de 14 de agosto de 2026. Imos quedar dentro de un anaco cos informativos de Sí Radio Galicia para que nos den ese avance tan especial de que fan una desconexión horaria. Y un servidor que se despide a Toluns. No me despedimos, no nos despedimos. Simplemente tienes que quedar con nuestro compañero José Álvarez Hermida, que nos va a ir diseccionar la agenda cultural de esta vindeira fin de semana. En forma de muchas festas y romerías que vaya a haber por toda la provincia de Ourense. El show do Tibu, a festa va. Odito, no desconectamos a la radio, no desconectamos Sí Radio Ourense. 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Seguimos en Tibu, una onda Sí Radio Ourense, Porta de Galicia. 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

0: Bueno, pues, como te decía, este es otro de los aspirantes a número uno. Julian Warke, Extra Good Feeling. Pero ahora estará por aquí conmigo DJB para recordarnos los tres aspirantes a número uno.
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0: Pues sí, este es uno de ellos, DJB. Muy buenas otra vez.
2: Muy buenas, muy buenas.
0: Cuéntanos.
2: Bueno, pues que vamos a viajar por Europa. No vamos a tener que ir a ningún otro continente, ya que los tres aspirantes son europeos. Y el primero que escuchamos nos hace viajar hasta Suecia. Ahí está Agnes Carlsson, que en su segundo trabajo desde que la conocemos, vuelve a pelear para intentar conseguir su segunda medalla de oro en lo que sería nuestra lista Charts. En este caso, con un tema que responde al nombre de Ongamon.
0: Cierto, porque fue número uno con su Release Me, ¿verdad? Si no recuerdo mal.
2: Correcto.
0: Ahí estamos, Agnes Carlsson, On and On.
2: ¿Has dicho hazme caso?
0: Hazme caso.
2: No, no quiero.
0: Pues este es otro de los aspirantes a número uno, DJB, para ti.
2: Bueno, pues nos vamos más al sur de Europa. Estábamos en Suecia, concretamente en Estocolmo, y ahora nos vamos a París, en este caso a Francia. Y nos damos con todos los morros con el omnipresente David Guetta. En este caso hizo buenas migas con el norteamericano rapero Kid Cudi para sacaros este Memories. Vaya, es un tema realmente memorable y aspirante.
0: Qué bueno. Y vamos con el último y definitivo aspirante a número uno.
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2: Y para eso seguimos bajando lo más al sur que podemos dentro del continente europeo. Esto es España. En este caso, al noreste, en este caso, Julian Warke, que desde Cataluña nos trae algo, un tema muy extra. De hecho, este remix que os ofrecemos del tema extra es el catalogado como Good Feeling. Así que, buen feeling el que nos va a traer o el que nos trae como posible número uno, Julian Warke, con este extra.
0: Pues sí, buen feeling y como decía antes, tema recomendado por Marta C. y desde las Islas Balears, siempre nos traen muy buenos temas.
2: Por supuesto, tanto si son Classics House como si son musicones house actuales.
0: Bueno, pues recordar, ¿con quién te quedas? ¿Con esta chica de aquí?
2: Agnes Carlsson es su own. Ah, own.
0: ¿Te quedas con el que todo lo remezcla y está reventando pistas?
2: Bueno, el que todo lo remezcla es David Audie. Este es el que todo produce.
0: El que todo produce también, pero también...
2: David Guetta con Kid Cudi es en Memories.
0: O te quedas con este, desde las Islas Baleares, recomendado por Marta C.
2: Julian Warke y su extra. De todas formas, ya sabéis, todos los viernes, a partir de las 9 de noche, desvelamos los aspirantes y desmembramos la lista Charts hasta conseguir un número uno. Porque ya sabéis, solo puede quedar uno.
0: Por cierto, lista Charts, que en la pestañita de lista Charts, en www.conexiondance.com, tienen ahí el acceso a toda la lista Charts, salidas de lista y precandidatos a entrar en lista, con sus respectivos vídeos. Pues nada, y ahora nos quedaremos con la sesión de Tárrega DJ, dejando que Julian Warke llegue hasta el Ecuador de esta segunda hora. Un servidor, Alex F, se despide. Buenas noches, DJB.
2: Buenas noches, ahora va a quedar en muy buena compañía dentro de Remember Deluxe con Tárrega DJ desde Valencia, Zaragoza.
0: Sí, bueno, es cierto, Valencia porque vive allí, Zaragoza porque trabaja allí.
2: Sí.
0: Qué buena mezcla, ¿verdad? Valencia-Zaragoza.
2: Qué pequeña es Damita, sí.
0: ¿Qué? Sí, es cierto, porque estamos con el aparato de Damita. Bueno, en verdad tú también eres... Bueno, en verdad no te queda la altura, Damita, sí que eres pequeñita, ¿eh? Bueno, pues eso, para todos. Gracias por estar ahí, Sala IRC. A todos los amigos del Facebook, que somos más de
2: 2.300.
0: ¡Wow! Pues nada, enseguida viene Tárrega DJ por aquí con su sesión. Por mi parte, nada más. Nos escuchamos en otro programa de Remember Lux. Chao, chao, muy buenas.

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1: Bueno, Alex, esta es la última sesión que te he traído. Es una sesión que ha estado inspirada en todos los ron con cola que nos hemos tomado juntos, por lo tanto es una sesión bastante alegre y divertida. Así que venga, chicos, os dejo con esta sesión, ya os digo, inspirada en el ron con cola. Un saludo.

0: seguir disfrutando conmigo como cada jueves, así que continúa escuchando Targa DJ.
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